Messi lo hace rápido. Venía para De Paul. Otra vez para Leo. Va para Messi. Va Leo, busca el mano a mano con Spence. Va Messi, busca el mano a mano. Sigue Leo. La deja atrás, de frente al arco. Ahora sí. ¡Arco! ¡Lenzo! ¡Gol!